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1: Puesto número 30.

0: Hola, ¿qué tal? ¿Cómo están todos? Bienvenidos de nuevo a una edición, la edición número 320 de este ranking Radio Disney Paraguay. ¿Cómo estás ahí del otro lado? Bienvenido, bienvenida a este conteo de las 30 canciones que subieron, que bajaron, que fueron las principales que vos estuviste pidiendo, que estuviste votando a través del 0986-936-000. Yo soy Rocío, a partir de ahora somos presentados por Personal. 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Escuchamos en el puesto número 30 la canción de Alok y Jennifer López con Everything's Fine. Y vamos al puesto número 29. Ella estuvo esta semana en nuestro país en una presentación espectacular. Hablamos de Gani García, que se unió a Maluma en esta canción, Uno Más Uno, puesto 29.
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0: escuchabas lo nuevo de Becky G, Chula. Esto forma parte de este nuevo álbum de estudio de Becky G, en la que ella hace un poco referencia también a su nombre real, que se llama Rebeca, porque se llama el álbum Baraja Bendita. Este disco que en el que ella se centra un poco y dice que habla de confiar lo suficiente en sí misma para no dejar de elegir entre las distintas partes que ella es, o sea, esa dualidad entre ser Rebeca y ser Becky G. Y según ella, durante mucho tiempo la gente quiso definirle por una sola cosa, por un solo idioma, por un solo sonido, una sola versión de ella misma. Y este álbum habla no sobre convertirse en alguien nueva, sino que asumir plenamente que ella es cada parte que siempre quiso ser y que siempre estuvo dentro de ella, solo que no lo podía terminar de mostrar. Chula se llamaba esta canción y es un candidato a ingresar a este ranking, así que si te gusta, la votas 0986-936-000. Y vamos con el puesto número 26, porque sí, se encuentra ella en este ranking y no para de sorprendernos. Sí, Rosalía, que llega a tu radio con La Perla.
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1: Puesto número 24.

Lonely era la canción de Cat Eyes que pasaba por acá en tu radio. Esta artista chilena que se va a presentar por primera vez con un show propio el próximo 19 de noviembre en el Movistar Arena de Buenos Aires, Argentina, y esta presentación que llega después de su álbum debut Deseo. Y esta colaboración justamente con María Becerra hace como una previa muy pero muy especial para esta presentación, así que nos imaginamos que va a tener de

0: invitada especial como mínimo a María Becerra para poder terminar de conquistar al público argentino también. En un momento de ascenso total realmente se encuentra esta artista chilena. Tiene solamente 18 años y de verdad la está rompiendo con montones de vistas en las redes sociales, en TikTok, en YouTube también, en las plataformas digitales en general. Y acá pasaba con este candidato Lonely. Así que si te gusta, la podés votar a través del WhatsApp y a través de la web también. Vos podés escucharnos siempre a través de RadioDisney.com, a través también de la aplicación que está disponible para iOS y para Android, así que no te pierdas de ningún momento de este ranking. Y continuamos con eso. Llega el puesto número 23. Kevin Jonas nos dice Little Things.
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esta canción de Tini junto a Los Ángeles Azules. Tini, que no para de sorprender, ya la habíamos escuchado en la versión cumbia, por ejemplo, con Ricky Martin durante este año. Y esta canción en particular le pega por ahí a algún ex que tuvo. ¿Ustedes se acuerdan de un ex de Tini allá por el 2019? Bueno, según dicen, se trata esta de una canción que a partir de ahora toda mujer puede dedicar a su ex que no hizo demasiado bien las cosas. Y obviamente está también fusionado con la cumbia y causó todo un revuelo ya desde que había lanzado algunos fragmentos de lo que sería esta canción. Y habla, por ejemplo, en una de las frases de cantarle a un mentiroso que no había sabido amar. Así que si es que vos te acordás del ex de Tini a quien ella le está cantando esta canción. Bueno, ojalá que Rodri de Paul se porte demasiado bien y obviamente las campanas de boda siguen sonando 18 de diciembre. Yo ya me anoté, ya tengo el vestido, ya tengo todo listo. Solo me falta la invitación a esta boda. Y a vos la invitación para poder votar esta canción, Pael, Ángeles Azules y Tini, acá en tu radio. Mientras tanto, nosotros continuamos y avanzamos ya hasta el puesto número 19. Bajando una posición con respecto a la semana pasada, llegan Marilina y Lauta con Un Beso. 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
4: Puesto número 16.

0: la canción de Luis Fonsi, que debuta en este ranking justito en la mitad. Puesto número 15, Luis Fonsi y esta bachata. Sí, nosotros tuvimos la primera escucha este miércoles pasado nomás y obviamente te encantó. Por eso la votaste y por eso ingresó a este ranking, esta canción, que es el segundo sencillo ya del nuevo álbum de Luis Fonsi, que habla un poco acerca de la despedida de una pareja que, a pesar del amor, aceptaron que la historia llegó a su fin. Y según él, lo que más le gusta de la bachata es que es un género que te suena a Caribe, que te pone a bailar en pareja, pero que también te da la oportunidad de romantizar un poco al escribir y usar metáforas, decía, acerca de esta canción. Así que ya debutaba en el puesto número 15, depende de vos dónde quedará la semana que viene. Mientras nosotros seguimos avanzando y de a poco nos estamos acercando al top 10, a las 10 principales canciones de este conteo. Y avanzamos con el puesto número 14, bajando 7 posiciones en total. Fonseca, Juanes, llegan con esta canción, puesto 14, Antes que el tiempo se vaya.
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0: otro candidato a ingresar, otra indirecta para ex. Sí, hablamos de Fade y A Son de Qué, que pasaba por acá por tu radio. Y esta, que es una canción que está cargada de nostalgia, de desamor y que marca el inicio de una nueva etapa musical para el colombiano. La canción tiene una letra muy emotiva, como ya la habrás escuchado, y está despertando especulaciones sobre las indirectas que le tira, y probablemente dicen que sería para Karol G. Así que esta, que forma parte del Club de las 19 Flores, que fue lanzado también el pasado 19 de agosto y que puede ser una canción que ingrese la semana que viene. Todo depende de vos. 0986-936-000. Ahora vamos al puesto número 11. Bajaron, salieron del top 10 y se encuentran en la puerta. Manuel Turizo, Maluma, A Pan Bichao.
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puesto número 10. Oficialmente estamos en el top 10 de este conteo. Taylor Swift abría este conteo en el puesto número 10, bajando dos posiciones con respecto a la semana pasada con esta canción de película. I Knew It, I Knew You, la canción que forma parte de Toy Story 5. La señora Taylor Swift, que anda por ahí haciendo de las suyas en unas zapatillas deportivas de una muy famosa marca, pero que no son directamente colaboración con ella, sino que son inspiradas en ella, pero en una atleta que se declaró Swiftie y que le puso, en vez de cordones, con esa tendencia de las pulseras de la amistad. ¿Te acordás que en el The Eras Tour todos los fanáticos, todos los Swifties, llevaban como que un montón de pulseritas ahí con sus eras correspondientes y intercambiaban ahí dentro del tour? Bueno, algo como eso es lo que tienen estas zapatillas deportivas por esta atleta que es sumamente

0: gente fanática de Taylor, entonces hicieron ahora unas zapatillas que tienen también esos brazaletes de amistad. Mientras nosotros vamos a continuar y ya estamos en la parte buena de este ranking. No te pierdas porque hay un montón de cambios y se viene un cambio muy importante en las primeras posiciones. Hasta ahí te puedo decir, hasta ahí te puedo spoilear. Pero ahora vamos al puesto número 9, bajando 4 posiciones. Morat, Silvestre Dangond, Lo poco que yo quiero, Lo poco que yo quiero, puesto número 9.
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canción en ascenso total. Del puesto 20 pasó a ocupar el puesto número 7, Lauta y Marilina, que dicen presente en el top 10 de Radio Disney. Y qué gusto tener de verdad artistas nacionales dentro de este top 10. Así que seguí votando, seguí pidiendo como canción favorita, seguí escuchando 96.5, porque acá todo puede cambiar en un instante y todo depende de tus votos, definitivamente. Hacemos un repaso rápido. Puesto 10 era para Taylor Swift y I Knew It, I Knew You. Puesto número 9, Lo Poco Que Yo Quiero, Morat y Silvestre Dangond. Puesto número 8, Bruno Mars con I Just Might. Volvió a ingresar a este top 10. En el

0: puesto 7 escuchábamos a Lauta con Puñaladas, subiendo 13 posiciones esta semana. En el puesto número 6 la encontramos a ella, que después de esta gira va a ser un parar la pelota, dedicarse a ella misma, pero mientras tenemos a sus canciones. Puesto número 6, Ariana Grande y Hey That Make You Love Me.
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era la canción de Olivia Rodrigo que pasaba por acá, ex número uno de este ranking Radio Disney. ¿Escuchaste los cambios que tuvimos? De verdad, fueron un montón. Y mira que se viene el cambio más importante. Tenemos nuevo número uno esta semana, así que quédate por ahí para enterarte. Rápido repaso del 5 ahora. En el 5 encontrábamos a Ricky Martin con Luan Santana y Extraño. En el puesto 4, Tiempos Bonitos, decía Pablo Alborán. En el 3, otro que se quedó ahí. En el puesto 3, después de haber sido número 1, Harry Styles y American Girls. En el puesto número 2, otro ex número 1, Olivia Rodrigo y Drop Dead. Puesto número 1 de esta semana pertenece a un artista que estuvo cumpliendo años esta semana. Es una colaboración y tuvo un ascenso demasiado grande. Del puesto 24 pasó a ser el puesto número 1 del ranking Radio Disney esta semana. 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

0: Yo soy Rocío, puesto número uno del ranking Radio Disney Paraguay. Abraham Mateo, María Becerra, así.
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